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1: Veintidós horas, tres minutos.
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El Arrayán. También se le conoce como quetri, cutu o palo colorado. Pertenece a la familia de las mirtáceas. Este árbol o arbusto de follaje persistente crece en terrenos muy húmedos en la ribera de los ríos o lagos. Suele hallarse en gran número de individuos formando bosques casi puros, denominados arrayanales o quitrales. Es de crecimiento lento, pero puede llegar a medir entre 8 y 15 metros, con un tronco de 30 a 70 centímetros de diámetro, el cual es muy retorcido, múltiple y extraordinariamente ramificado. Su corteza es de color canela o rojo ladrillo. Es muy lisa, sedosa y fría al tacto, que al desprenderse deja manchas blancas. Sus hojas son de un verde oscuro intenso y muy aromáticas. Este árbol florece en verano y sus frutos maduran en otoño. Estos han sido ocupados desde antaño para curar llagas y heridas.

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1: Horas, 36 minutos.
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1: ...23 horas, 2 minutos.
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1: Cero hora, ocho minutos.
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0: Maravilla, che. Van a escuchar a Gala Évora cantando Un vestido en amor. Adelante, corazón. Marina. Marina Sorino en el cello.
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0: Y así se fue escribiendo esto. Aquí a la distancia, yo pienso que en realidad se hizo una obra.
1: Chile, 1983. Tras la grabación de su disco Aconcagua y promocionando el prodigioso Alturas del Machu Picchu en una gira nacional y mundial, los Jaivas se presentan en la 24ª edición del Festival de la Canción de Viña del Mar. Fueron las noches del 11 y 12 de febrero las que sirvieron de corolario para una serie de presentaciones que prácticamente de forma ininterrumpida venían desarrollando desde 1981 tras 6 años de ausencia en Chile. En una época en la que el certamen contemplaba 2 noches de presentación, los Parra, Alquinta y Mutis abrieron su primera jornada con Tarca y Ocarina, recordada por la entrada del baterista con Máscara de Diablo, y cerraron la segunda con la quizás más emotiva versión de Mira Niñita. Todo un ritual. Retumbando como los enormes timbales de Gabriel Parra en Corre que te pillo, o la enorme voz del Gato Alquinta en La Conquistada, la resonancia del quinteto viñamarino se mantiene atemporal e inspiradora en los corazones chilenos, como toda una opus magna. Con ustedes, los Jaivas.

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1: Son las 10 de la mañana, 40 minutos.
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0: 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Toponimia. ¿De dónde viene el nombre Choapa? Es por todos conocido que el río Choapa da nombre al valle que habitamos. Sin embargo, no está del todo claro el origen de este y otros topónimos. Debido a las influencias de las lenguas originarias, la superposición del castellano y su posterior uso común entre los habitantes, lo que vuelve al término en cuestión tanto un desafío para investigadores como un tema, si no confuso, algo lejano para el público en general. Con todo, distintos investigadores han elevado diversas hipótesis al respecto, basándose en el estudio arqueológico, histórico y antropológico. Así, por ejemplo, la existencia de petroglifos y cerámicas pertenecientes a la cultura El Molle, corroborada por las crónicas españolas que exponen las influencias calchaqui y diaguita, podrían sugerir el emparentamiento con la lengua cacán. Por otro lado, siendo el Choapa, en sus cursos altos, un territorio de frontera cultural, es decir, un lugar de paso e intercambio, acreditado por investigación histórica y la interpretación antropológica reciente, es posible reconocer presencia inca, de allí nombres como Chalinga y desde luego el emplazamiento Picunche, considerando topónimos como Batuco y Cuncumén reconocidos en lengua mapudungún. ¿Hasta dónde se extendieron estas influencias, tanto materiales como lingüísticas? Es evidente que en la actualidad y en el futuro, el estudio de las lenguas originarias dará más luces sobre la toponimia indígena que caracteriza a nuestro valle. Ese es el trabajo de los profesionales. Nutrirnos de la riqueza de nuestro patrimonio, esa es nuestra responsabilidad ciudadana. 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
1: Río Choapa, siendo el curso de aguas natural que da nombre al valle y provincia sur de la región de Coquimbo en Chile, posee una longitud de unos 180 kilómetros, extendiendo su cuenca por unos 8.124 kilómetros cuadrados, desde la divisoria de las aguas en la cordillera de los Andes, donde se localizan sus afluentes de altura, hasta su desembocadura en la caleta Puente Lauquén, en el Océano Pacífico. En el caso del Valle Alto, este verdadero entramado de ríos, esteros y quebradas menores tiene entre sus principales tributarios, viniendo desde el sureste, al río del Valle, el río Chicharra y el río Totoral, los que se encuentran aguas abajo con el río Cuncumén. Mientras las aguas fluyen con dirección a Salamanca, se unen en su camino el río Manque y el estero Quelén, para arribar a su encuentro con otro importante afluente, el río Chalinga, procedente desde una dirección noreste, y el estero Camisas desde el sur. No obstante las lluvias de mayo a julio, el entramado de cursos de agua depende de la acumulación de nieves tanto en su brazo sureste como noreste. Por lo tanto, el río Choapa obtiene de los deshielos, desde septiembre a enero, su principal contribución a las actividades humanas. Actividades que, por un lado, evidencian la histórica relación de los habitantes con un espacio rural y agrícola, adaptado al ecosistema. Pero por otro, también atestiguan la transformación más reciente de ese espacio, producto del avance minero y urbano. Claramente, dicha transformación se debe al uso preferente, a veces privado y excluyente, de los recursos hídricos de la comuna.
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1: El Congreso Campesino de Salamanca de 1954, una antesala a la reforma agraria. Bajo el llamado Plan Choapa de 1965, se procedió a dividir entre los campesinos el antiguo latifundio de la Hacienda Choapa, que databa de los años 1800. Entre los asentamientos allí ubicados podemos nombrar a Yimpo, Tranquilla o Cuncumén. La historia, en todo caso, inicia antes. Para inicios y hasta mediados del siglo XX, cuando el 2% de los propietarios controlaba el 89% de la tierra con valor agrícola, el entonces llamado Servicio Nacional de Salubridad, luego Servicio Nacional de Salud, cedía la explotación de estas tierras a particulares, quienes controlaban la mano de obra en calidad de inquilinos subordinados a la patronal. Por lo tanto, la organización y o sindicalización de los trabajadores agrícolas estaba prohibida e incluso fue perseguida y castigada violentamente, tal como lo han atestiguado diversos investigadores sobre los levantamientos campesinos en la provincia del Choapa. Un hito importante fue la realización del Congreso Campesino de Salamanca en 1954. De esta instancia surgirían solicitudes que hoy parecen obvias en relación al bienestar del trabajador, pero que en aquella época eran impensadas. Por ejemplo, un salario fijo acorde a una jornada de 8 horas de trabajo. Paralelamente, se resolvió exigir que el derecho a aparcería estuviese a favor de los trabajadores de los fundos. Esto quiere decir que la designación de contrato de arrendamientos en las tierras pertenecientes al Servicio Nacional de Salud diese preferencia a labradores, medieros e inquilinos, por sobre los antiguos administradores latifundistas. Comenzaba a abrirse entonces un frente de lucha entre la antigua tradición latifundista, representada por la Sociedad Nacional de Agricultura, y el emergente movimiento social de pequeños propietarios.
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1: El coyihuay. El coyihuay es una especie de arbusto endémico de Chile. Generalmente sus mayores poblaciones corresponden al Valle Central. Sin embargo, en los afluentes de altura del río Choapa, es posible encontrarlo en torno a quebradas y laderas expuestas a la evaporación de los cursos de agua. Entre sus primeras descripciones, encontramos la realizada en el ensayo sobre la historia natural de Chile de Juan Ignacio de Molina en su edición de 1810. Adaptada a las condiciones semiáridas, una de sus variedades es la coyihuaja odorífera, que recibe este nombre desde el mapudungún coyi, colorado, y guay, espina, y el adjetivo odorífero por el aroma característico de su madera. Esta última condición la hace reconocible en el uso medicinal, ya que el aprovechamiento de su corteza, utilizada por sus cualidades detergentes, la vuelve un sustituto del jabón. Paralelamente, sus hojas aserradas y coriáceas, es decir, al mismo tiempo duras y flexibles, son utilizadas como analgésico frente a las molestias del dolor de muelas. Llamativas son sus flores en forma de espiga, coloreadas en tonos desde el amarillo al rojo, cual pequeñas llamaradas ascendentes en espiral, visibles ya a partir del mes de julio, siendo muy requeridas por los insectos que facilitan la polinización. Su fruto en forma de cápsula de color verde a violeta, cuando está en condiciones de abrirse entre los meses de septiembre a noviembre, eclosiona permitiendo que el viento disipe sus semillas. Si las condiciones mínimas de humedad y suelo están presentes en su entorno, el coyihuay reinicia sin problemas su ciclo de vida.
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1: Conocer, valorar y proteger los ríos y humedales en el Choapa. Un plan de regulación intercomunal es el estudio que busca planificar el desarrollo de las áreas urbanas y rurales entre comunas cuyos territorios se relacionan. Estas regulaciones no definen áreas de protección cuyos elementos naturales tengan valor científico o patrimonial, pero sí deben reconocerlas. Es el caso de las fajas de terreno colindantes a los cauces de los ríos y otros cursos naturales de agua, como manantiales y quebradas, contemplados todos ya en la Ley de Bosques 4363 de 1931 y más tarde en el Decreto Supremo número 609 de 1978. De acuerdo a esto, y en el caso del río Choapa, se consideran por lo tanto sus afluentes, por ejemplo los ríos esteros Cuncumén, Chalinga, Leiva, Del Valle, Illapel o Camisa, entre otros, como territorios identificables con potencial valor científico o patrimonial. Lógicamente, los cursos altos de estos afluentes, sea en la comuna de Illapel o de Salamanca, incluyen los humedales altoandinos, es decir, bofedales y vegas, pues forman parte de la misma red hidrográfica. Según el Decreto Supremo 771 de 1981, cuando Chile suscribe la Convención sobre Humedales, más la Ley de Urbanismo y Construcciones del 2020, las zonas que hemos mencionado antes podrían nombrarse áreas de protección de valor natural, para efectos de establecer las condiciones y permisos de construcción que allí se desarrollen. Por lo tanto, e incluyendo el valor del agua como bien social, estas áreas están en condiciones de ofrecer al estudio científico su diversidad ecológica natural, con sus comunidades animales y vegetales y sus formaciones geológicas. Y no debemos olvidar la importancia patrimonial cultural presente en los hallazgos arqueológicos y en las prácticas pastoriles como las veranadas.
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1: Dieciséis horas, 32 minutos.
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3: Cuncumén. La comunidad de Cuncumén está ubicada a unos 50 kilómetros al sureste de la ciudad de Salamanca. Hasta hace algunos decenios, esta era conocida como la Hacienda de Cuncumén. Su nombre proviene de la voz mapuche, que significa murmullo de agua o murmullo del río. Esta localidad, emplazada entre los ríos Choapa, Tencadán y Cuncumén, destaca hoy por la gran cantidad, variedad y calidad de sus frutos, destacando las vides, los nogales y los almendros. Sin duda, también Cuncumén destaca por la belleza de sus paisajes, rodeado por las altas cumbres de la cordillera de los Andes.

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2: Chile, 1992. Como parte de su primera gira latinoamericana, Guns N' Roses debutó en nuestras tierras un miércoles 2 de diciembre. Los Yankees venían transitando las tierras del sur con el itinerario sudamericano del Use Your Illusion World Tour, generando escalas en Venezuela, Colombia y Chile para continuar rumbo a la Argentina y Brasil. En el caso de nuestro país, la expectativa generada por la presentación se alimentó del entusiasmo de la fauna rockera local, con la correspondiente clasificación del espectáculo como de alto riesgo. Las agresiones a camarógrafos y periodistas apenas arribaron al suelo chileno y, por supuesto, la esperable ebriedad, desvaríos y demoras al subir al escenario. Como sea, alrededor de 90.000 personas se hicieron parte de un espectáculo muy intenso. Así lo demostraron desde el arranque con It's So Easy hasta el remate con Paradise City, puros clásicos. Evidencia de que los Guns vinieron en su mejor momento y que el público chileno supo agradecer con Disturbios, Heridos de Gravedad, Escopitajos y Botellazos. ¿Qué más puedes esperar en un show de Axel y compañía? En Los Reyes del Plástico suena Guns N' Roses.

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